Amén, aleluya. Él es el dueño de mi ser. Jesucristo es el Señor. Bendecidos y buenas tardes. Le habla la pastora Carmen junto al pastor Carlos del Centro Cristiano Familia de Fe. Qué gozo poder estar aquí compartiendo con cada uno de ustedes la poderosa palabra del Señor, la palabra que nos transforma, la palabra que nos sana, la palabra que nos alumbra, la palabra que es espíritu, que es vida, la palabra de Dios. Quiero ir al Salmo 112, y es el Salmo que el Señor ha estado ministrando a nuestros corazones en este año 2026. El Salmo 112 nos dice: alabemos a nuestro Dios. Dios bendice a quienes lo adoran y gozan cumpliendo sus mandamientos. Los hijos de la gente honrada dominarán el país y serán siempre bendecidos. Tendrán en su casa muchas riquezas y siempre triunfarán en todo. Como son bondadosos, justos y compasivos, guiarán a la gente honrada como una luz en la oscuridad. La gente buena es generosa, presta a quienes le piden y manejan bien sus negocios. La gente buena jamás fracasa, siempre se les recuerda con cariño. Nunca le asalta el temor de recibir malas noticias, pues confía en Dios de todo corazón. No tiene por qué preocuparse ni por qué sentir miedo. Hasta mira con aire de triunfo a todos sus enemigos. Siempre que ayuda a los pobres, lo hace con generosidad. En todo sale triunfante y levanta la cabeza con orgullo. Cuando los malvados ven esto, se enojan, rechinan los dientes, pero acaban por perderse. Los planes de los malvados siempre fracasan. Y le damos gloria a Dios por su palabra. Los planes de los malvados siempre fracasan. Fíjate, una de las cosas que estamos llamados a conocer, cuál la tarea que estamos llamados a conocer, es la verdad. Es conocer, Jesús dijo, conocer la verdad. Cuando conocemos la verdad nos hace libre. Está de nosotros buscar primeramente el reino de Dios y su justicia, y todas las demás cosas serán añadidas. Nos corresponde a nosotros buscar, nos corresponde a nosotros, es nuestra tarea de buscar, de meditar en la palabra del Señor, de conocer lo que escrito está, conocer y creer las promesas, conocer y creer lo que escrito está en la palabra del Señor. Quiero ir al Salmo 1, y vemos aquí donde el salmista está dando, ¿verdad?, estas instrucciones, el Espíritu Santo, claro está. Mira lo que nos dice el verso 1 del Salmo 1, bienaventurado, eso es bendecido, afortunado. El varón que no anduvo en consejos de malos, ni estuvo en camino de pecadores, ni en silla de escarnecedores se ha sentado, sino que en los principios, en la ley de Jehová está su delicia, y en su ley, en sus principios medita de día y de noche. Será como árbol plantado junto a corrientes de aguas, que da su fruto en su tiempo y su hoja no cae, y todo lo que hace prosperará. No así los malos, que son como el tamo que arrebata el viento. Por tanto, no se levantarán los malos en el juicio, ni los pecadores en la congregación de los justos, porque Jehová conoce el camino de los justos, mas la senda de los malos perecerá. Sabemos, escrito está de nosotros, bienaventurado el varón que no anduvo en consejos de malos, consejos de mentiras. Vemos que es nuestra tarea, nosotros escogemos, dice el Señor que Él ha puesto la vida, la muerte, la bendición y la maldición, y nos dice: escoge pues la vida para que vivas tú
y tu descendencia. Y nos dice cómo, nos dice atendiendo, dice amando a Jehová tu Dios con todo tu corazón, atendiendo a su voz y siguiéndole a él. Sabemos la importancia de conocer. ¿Cómo voy a conocer? Vemos que hay personas que dicen, hay muchos caminos. No, hay un solo camino y su nombre es Jesús. Jesucristo es la verdad. Él es el camino, la verdad y Él es la vida. Vemos que no hay ningún otro camino. O sea, no hay otro nombre dado a los hombres en el cual puedan ser salvos. Vemos que es el único nombre dado a los hombres, el nombre poderoso de Jesús, el Hijo de Dios que el Padre envió para sanarnos, para salvarnos, para perdonarnos, para darnos a conocer su verdad, para darnos a conocer su amor. Vemos que cuando Jesús, y lo conocemos a través del Evangelio según Mateo, según Marcos, Lucas y Juan, vemos, y cuando lo leemos, vemos el amor del Padre manifestado en la vida de Jesús. El amor del Padre manifestado en la vida de Jesús. Y vemos el amor de Jesús hacia el Padre. Y fíjate, algo que podemos aprender, y Jesús nos dejó, ¿verdad?, huellas, nos dejó pisadas para que le sigamos y le imitemos a Él. Vemos que Jesús mismo decía, mi comida es hacer la voluntad de mi Padre. Las palabras que yo hablo son las palabras de mi Padre. Las obras que yo hago son las obras de mi Padre. Y vemos que Él anduvo. Jesús anduvo haciendo bienes y sanando a todos los oprimidos por el diablo porque Dios estaba con Él. So, vemos la voluntad del Padre manifestada en el Hijo. Y hoy la voluntad del Padre manifestada en sus hijos. En el cuerpo, en su cuerpo que está aquí en la tierra. Vemos hoy el amor del Padre manifestado a través de su cuerpo, de sus hijos que están aquí en la tierra. Viven imitándolo a Él, viven conociendo su verdad, viven andando, ¿verdad?, en los consejos de Dios, no en los consejos de malos. Viven meditando en la palabra, viven meditando en los principios del Señor, haciendo lo que le agrada al Padre. ¿Y qué le agrada al Padre? Que vivamos, voy a decir algo, que vivamos por fe. Dice que es imposible agradar a Dios sin fe. Vemos que la fe, cuando andamos por fe, estamos persuadidos, convencidos que lo que Dios ha dicho en su palabra, estamos persuadidos, convencidos de que somos amados, que somos hijos de Dios, que Él nos ama con amor eterno, que Él envió a su Hijo hace 2000 años atrás y su Hijo fue obediente hasta la muerte y muerte de cruz. Y cuando dijo consumado es, consumado fue. Aleluya. Y hoy tenemos paz con nuestro Padre que está en el cielo. Dios es bueno, maravilloso es nuestro Padre. Y vemos que Jesús anduvo haciendo bienes, sanando a todos. Jesús anduvo revelando, ¿verdad?, su obediencia y su entrega para hacer la obra del Padre, que era sanar a todos los oprimidos, darle buenas noticias, sanar a los quebrantados de corazón. Vemos que el corazón del Padre extendido, ¿verdad? Vemos el corazón del Padre manifestado a través de la vida de Jesús. Eso es poderoso realmente, pero no se queda ahí. Hoy el amor del Padre es manifestado y revelado. Su cuerpo. ¿Y quién es el cuerpo? Los redimidos, los hijos de Dios, los hijos del Dios viviente, los que han sido limpiados con esa preciosa sangre, los que le han recibido. Dice que en San Juan capítulo 1, que Él nos ha dado potestad de ser hechos hijos de Dios. Vemos que cuando confesamos con nuestra boca y creemos con nuestro corazón que Jesucristo es el Señor, hemos sido, ¿verdad? Él nos traslada de las tinieblas a la luz, de la muerte a la vida. Vemos que somos resucitados en Él.
somos hijos, somos sellados con el Espíritu Santo, sellados y comprados a precio de sangre para que vivamos para Él, para que vivamos para Él. Y todo lo hacemos para Él en el nombre de Jesús. Y eso es algo precioso, es hermoso en el nombre de Jesús.

0: están luchando. Y quiero decirte en el nombre poderoso de Jesús que no tienes que luchar más. Lo que tienes que rendirte a Él. Rendirle tu vida al Señor. Buscarle de todo corazón. Conocer y creer el amor que Dios tiene para contigo. Conocer al Señor Jesucristo. Vivir para Dios. Ezequiel 36, verso 26 nos dice: os daré corazón nuevo y pondré espíritu nuevo dentro de vosotros. Y quitaré de vuestra carne el corazón de piedra y os daré un corazón de carne. Y pondré dentro de vosotros mi espíritu y haré que andes en mis estatutos y los guardes. Aleluya. Y guardes mis preceptos y los pongas por obra. Habitaréis en la tierra que di a vuestros padres y vosotros me seréis por pueblo y yo seré a vosotros por Dios. Y os guardaré de todas vuestras inmundicias y llamaré al trigo y lo multiplicaré y no os daré hambre. Multiplicaré asimismo el fruto de los árboles, el fruto de los campos, para que nunca más recibas oprobio de hambre entre las naciones. Y os acordaréis de vuestros, y os acordaré de vuestros malos caminos y de vuestra obra que no fueron buenas. Y os avergonzaréis de vuestros por vosotros mismos, por vuestras iniquidades y por vuestras abominaciones. No lo hago por vosotros, dice Jehová el Señor. Sabedlo bien, avergonzados y cubríos de confusión por vuestra iniquidad, casa de Israel. Así ha dicho Jehová el Señor, el día que os limpie de todas vuestras iniquidades, haré también que sean habitadas las ciudades y las ruinas serán reedificadas. Y la tierra asolada será labrada en lugar de haber permanecido asolada a ojos de todos los que pasaron. Algo que bien poderoso, vemos cada uno de nosotros, dice que todos nos descarriamos como ovejas, cada cual se fue por su lado, volvimos, ¿verdad? Atrás, pero por la misericordia y por el amor de Dios hemos sido traídos, ¿verdad? Él nos llama, Él nos limpia. Y cuando viene a memoria nuestro pasado, le damos gracias al Padre Celestial por su misericordia. Le damos gracias al Padre Celestial por su perdón. Le damos gracias al Padre Celestial por su amor. Le damos gracias al Padre porque su brazo no se ha cortado y Él nos ha sacado, nos ha librado, nos ha limpiado. Ha puesto, ¿verdad?, su espíritu dentro de nosotros. Nos ha limpiado esa vieja, nos ha librado esa vieja manera de vivir. Y ahora vivimos una nueva vida sabiendo que Él nos perdonó, que Él nos libró, que Él nos sacó, aleluya, que Él nos rescató. Eso es poderoso saber, Él me rescató de la vana manera de vivir. Él me rescató. Pastor bendecido.
1: Pastora bendecida, eso es así, Él nos rescató. Dios, Pastor, es nuestro único Redentor. Él es el único que hace nuestro pasado realmente hojarascas, cenizas, para comenzar de nuevo. Él es nuestro Redentor. Él pagó el precio. Él nos perdonó. Él hace las cosas nuevas. Y Él pagó ese precio en la cruz del Calvario y nos redimió. Vemos como Él nos restauró y nos dio la promesa. Esa promesa fue dada para restaurarnos. Mira lo que dice Oseas 13, versículo 14. Dice, de la mano del Seol los redimiré. Y sigue diciendo aquí, y nos libra de la muerte. Oh muerte, yo seré tu muerte y yo seré tu destrucción, oh Seol, o eso es infierno. Vemos que Jesús fue al infierno por nosotros y nosotros no tenemos

0: que ir, pastora. Entendemos que Él pagó ese precio. Cuando nosotros vemos el regalo de lo que es la salvación, lo que es la vida eterna, nosotros la escogemos. Entendemos que Dios no envía a nadie al infierno, Dios no envía a nadie al cielo, sino que nosotros escogemos el camino. Jesús mismo nos dice: yo soy el camino, yo soy la verdad, yo soy la vida. Y vemos que Él nos abrió el camino a través de Jesucristo en la cruz del Calvario, nos redimió, nos proveyó restauración y nosotros escogemos. Y entonces cuando nosotros venimos a Cristo, dice: he aquí, todas las cosas son hechas nuevas. Él es nuestro Salvador. Él es nuestro sanador. Él es nuestra provisión. Él es nuestro bienestar. Él es quien nos amó incondicionalmente. Él fue quien tomó cada uno de nuestros pecados, nuestras maldades. Y cuando venimos a Él y lo ponemos todo delante de Él, vemos como su redención comienza a trabajar en nuestras vidas. Y es poderoso cuando entendemos que Dios tiene cuidado de nosotros y Dios es quien hace todas las cosas nuevas para con nosotros.
1: Amén, amén. Dios es bueno, Él es maravilloso. Él nos rescató de esa vana manera de vivir, no para que volvamos atrás, sino para que todos los días vaya siendo transformado, llevado de gloria en gloria, siendo transformado, conociendo y creyendo el amor que Él tiene para con nosotros.

0: Aleluya, aleluya, gloria a Dios. Todos los días, cada amanecer, Dios nos da la oportunidad de acercarnos a Él, de conocer el poder de su amor. Dice la palabra que cercano está Jehová a todos los que le invocan, a todos los que le invocan de veras. Él está cerca, Él está ahí para revelarse a tu vida, para que le conozcas, para que le recibas, para que puedas disfrutar aquí en la tierra días de los cielos. Pastor, nos dice en Romanos capítulo 2, no os conforméis a este siglo, sino transformaos por medio de la renovación de vuestro entendimiento, para que comprobéis cuál sea la buena voluntad de Dios, agradable y perfecta. Vemos que cuando nos acercamos a Dios, cuando inclinamos nuestro oído a las razones del Señor, cuando le buscamos de todo corazón, cuando tomamos la decisión de no sentarnos en silla de escarnecedores, de no caminar en consejo de malos, sino de buscar, de deleitarnos en la palabra, de buscar primeramente el reino de Dios y su justicia, vemos que somos transformados. Y la voluntad de Dios es que tú seas transformado, que no te quedes conformado con este siglo, no te quedes atrás luchando, pensando, ay, qué lucha, ay, qué difícil, ay, qué malo, sino que puedas disfrutar. Que puedas disfrutar de esa comunión íntima con el Señor. Que puedas disfrutar aquí en la tierra, día de los cielos. Que puedas disfrutar de las promesas del Señor manifestadas en tu vida. La paz de Dios que sobrepasa todo entendimiento. Donde el fruto, el carácter de Dios manifestado en ti. El fruto del Espíritu manifestado en tu vida. Y todo eso se manifiesta. Todo eso se hace una realidad, una verdad en ti cuando no te conformas a este siglo, sino que eres transformados por medio de la renovación de tu entendimiento. Cuando conoces y crees el amor que Dios tiene para contigo, conoces y crees el amor que Dios tiene para contigo. Y vemos que es una tarea, pastor. Nos corresponde a cada uno de nosotros. Vemos que el día tiene 24 horas, las semanas son 7 días. Un día escogemos para sentarnos, el congregarnos, el habitar juntos en armonía, porque allí envía Jehová bendición y vida eterna, donde honramos a Dios con nuestros diezmos y nuestras ofrendas. Cuando honramos al Señor, oímos su palabra, la atesoramos en nuestro corazón, la escudriñamos, la conocemos, la creemos, la vivimos. Vemos que el día 24 horas, donde de las 24 horas tú tomas tiempo para escuchar, para atender a la voz de Jehová tu Dios, para seguirlo a Él, amarlo a Él, vivir para Él, reflejarlo a Él aquí en la tierra. Es una decisión que tomamos a diario. Decisiones que nos acercan a Él. Hay personas que toman decisiones que los alejan de Él. Pero vemos que Dios no lo hace nosotros. Él nos dio una voluntad. Él nos dio un alma donde están los pensamientos, la voluntad, las emociones. Y está de nuestra parte decir, ¿sabes qué? Alma mía, alaba a Jehová, alma mía, sujétate al Espíritu, alma mía, solo en Jehová, ahí está tu esperanza, ahí está lo que necesitas, o sea, buscarlo a Él. Y eso es algo que es la decisión que tomamos. Y por eso aquí en Romanos 12, donde dice, mira, sé transformados por la renovación de tu alma, de tu mente tiene que ser renovada. Nuestra mente tiene que ser renovada y es una decisión que tomamos, no de oír lo que dicen las personas, sino oír lo que la palabra, oír lo que el Señor nos dice a través de su palabra, la escritura, lo que escrito está. Por eso es importante leer los evangelios, leer el evangelio según Mateo, según Marcos, según Lucas, según Juan, leer las cartas Vemos que el apóstol Pablo fue enviado para predicar, ¿verdad? Y hablarle a la iglesia, a los redimidos del Señor, los que son llenos del Espíritu Santo, guiados por Él. O sea, leerlas y pedirle, ¿sabes qué? Pedirle al Espíritu Santo, te pido revelación. O sea, te pido, Señor, no entiendo esto. Enséñame, Señor. Enséñame en el nombre. Y va a ver cómo Él te va a ir enseñando. Y el congregarte es importante. Él te va hablando, Él te va enseñando. Y tú vas obedeciendo y vas ensanchando. Tu corazón va siendo ensanchado. Y vas entendiendo, ok, esto lo entiendo, Señor, gracias. Un buen ejemplo cuando hablamos de la salud divina. Vemos que el Padre, Jehová, Rafa, Jesús pagó el precio. Dice que el Señor se hizo una llaga y por su llaga fuimos nosotros. Ciertamente llevó Él toda enfermedad, sufrió todo dolor, Él fue azotado. Vemos que Él pagó el precio. Él dijo, consumado es. Él se hizo una llaga y por su llaga fuimos nosotros curados. Él sufrió nuestros dolores. Fíjate, el castigo de nuestra paz fue sobre Él. Eso es una verdad. Y estamos llamados a conocer esa verdad y apoyarnos de esa verdad. Señor, tu voluntad es que yo esté sano completamente, de la cabeza hasta las plantas de los pies, que todo mi ser, Señor, esté sano. O sea, mi alma sana, mis emociones, mi corazón sano, mi cuerpo sano. O sea, esa es la voluntad de nuestro Padre que está en los cielos, que tú estés sano, que tengas salud, así como prospera tu alma. Esa es la voluntad del Padre. Pero ¿cómo lo vas a recibir si no lo oyes, si no lo conoces? Si no tomas el tiempo de conocer, esta es la voluntad de Dios para mí. Salud divina es mi porción. Vemos que Jesús, cuando reprendió la fiebre de la suegra de Pedro, vemos la fiebre se reprende. O sea, la fiebre se puede ir, sí. Esto, el paralítico puede caminar, sí. El cojo puede saltar, sí. El ciego puede ver, sí. O sea, saber, ok, escrito está, la voluntad de Dios es salud divina. La voluntad de Dios es salud divina y salud divina para nosotros, para cada uno de nosotros. Salud divina para cada uno de nosotros. Esa es la voluntad de Dios. Entonces comenzamos a creerlo, conocerlo, lo creemos y ¿qué hacemos? Lo hablamos. Esa semilla sembrada en tu corazón y de la abundancia de tu corazón habla la boca. Está abundando en tu corazón y ¿qué va a hablar tu boca? Estoy sano por la llaga de Jesucristo. La voluntad de Dios es que yo esté sano. Mi porción es sanidad. Sanidad es mi porción. Mi cuerpo está libre. Jesús se hizo una llaga y por su llaga ya yo fui curado. O sea, esa palabra, la palabra es la semilla y la semilla sembrada en tu corazón que es el terreno de tu vida. Fíjate, las palabras que tú oyes. Por eso Jesús dijo, mirad lo que oís, porque con la misma medida que mides, vemos que lo que tú oyes se te es añadido. So, las palabras son semillas, son espíritu y son vida. Las palabras son semilla y la palabra de Dios sembrada en tu corazón, y no es leerla solamente, es oír. No dice que la fe es por el leer, la fe es por el oír. La fe es por el oír. La fe es por el oír. Cuando leas, léelo en voz alta. La fe es por el oír. Es como la semilla entra a tu corazón. La fe es por el oír y el oír. La palabra rema. La palabra rema. Y cuando tú oyes la palabra de Dios, esa semilla germina en tu corazón, echa raíces, crece y da fruto para la gloria de Dios. Dios quiere que tú seas próspero. Dios quiere que tú estés sano. Dios quiere que tú seas libre. Dios quiere levantarte. Esa es la voluntad de Dios. Ahora está de nuestra parte. ¿Qué nos corresponde a nosotros? ¿Qué me corresponde a mí? ¿Qué estoy llamada a hacer? ya Dios hizo su parte, ahora ¿qué me corresponde a mí? De inclinar mi oído a las razones del Señor, que no se aparten de mis ojos, que yo guarde su palabra en mi corazón y sobre toda cosa guardada, guardo mi corazón porque de él mana la vida. Proverbios 4 te lo dice bien claro. Tomar la palabra del Señor, inclinar mi oído. ¿Qué dice el Señor? No importando lo que digan las noticias, no importando lo que digan los científicos, no importando. En esta semana, pastor, han estado hablando lo de la pandemia, lo del científico Fauci y todo, ¿verdad? Lo que aconteció en el 2020, 2021. ¿Y cuántas personas pusieron su confianza en el hombre? ¿Cuántas personas? O sea, estaban acusando al vecino si lo veían sin máscara o lo veían que la familia entraba a la casa y no salgas o no saludes o no hagas esto. Y las personas en un temor por las palabras de un hombre. Fíjate, no es la palabra de Dios. Jesús dijo, si comieres cosa mortífera no te hará daño. Caerán a tu lado 1,000 y 10,000 a tu diestra, mas a ti no llegará. Fíjate que yo soy Jehová Rafa, tu sanador. El Señor no tiene enfermedad para darnos, no proviene de su mano. Lo que proviene de su mano es salud divina, es sanidad. Pero vemos que a través del temor, que es lo que usa el diablo mentiroso, y las palabras, ¿verdad? Personas, familias, personas que murieron solas en el hospital, personas que estuvieron en guerra, no te vacunaste, no te acerques, y toda la confusión. Y vemos que Dios no es un Dios de confusión, Dios es un Dios de verdad. Dios es un Dios de luz, no de tinieblas. Y vemos que toda la confusión, y entonces si no te ponías la máscara, tú no amas a nadie porque no estás cuidando a las personas que te rodean. Fíjate, y todo basado en una mentira. Todo basado en, pastora, pero el virus existía. Vemos que hay virus. Nadie dice que no existe enfermedad. Nadie dice que no existe. Pero vemos el temor. ¿En quién tú pones tu confianza? ¿En quién tú pones, o sea, tu confianza? ¿En qué? ¿Quién es? O sea, ¿en quién tú confías? ¿En lo que dice el Señor o lo que dice el mundo? ¿En quién te estás conformando? O sea, ¿en el mundo o estás siendo transformado por la palabra de Dios? Cuando eres transformado, puedes comprobar cuál es la buena, perfecta y agradable voluntad de Dios, que es que tú seas sano, que tú seas libre, que salud divina fluya por tus venas. ¿Sabes? Esa es la voluntad de Dios. Y vemos ahora en cada una de que están hablando ahora con el Fauci, cómo las mentiras, cómo todo eso era sembrando temor y mentiras para engañar. Y fíjate, cuando leemos San Juan 10:10, dice que el ladrón vino a hurtar, a matar y a destruir. Jesús dijo, yo he venido para que tengan vida y para que la tengan como en abundancia. So, ¿es el primer virus? No. ¿Y va a ser el último? No. Pero lo importante es que en tu corazón abunde la buena palabra de Dios. Que en tu corazón esté la palabra del Señor abundando. Y que tu confianza esté totalmente puesta en el Señor. No en la voz del mundo, no en lo que dicen. No, tu confianza en el Señor. Tu confianza totalmente en el Señor. Porque cuando el Señor... Mira lo que dice Jesús. Jesús dice, cuando venga el Hijo del Hombre, ¿hallará fe en la tierra? Imagínate, pastor, en el 2020-2021, esa escritura, cuando venga uh-huh. el Hijo del Hombre, ¿hallará fe en la tierra? Uh-huh. Muchos cristianos perdieron su fe. Estaban escondidos por meses. No se congregaron. Estaban escondidos, enojados, no te acerques, no me visites. Todas esas cosas. ¿Y cuántas personas murieron solas? Es triste. No dejes que el temor, y lo empezamos el programa en esta tarde con el Salmo 112, dice que el temor no te asaltará. Cuando nuestra confianza está puesta en el Señor, no importa lo que el mundo diga, nuestra confianza está puesta en la verdad que es Jesucristo. Él es nuestro sanador. Esto, y cuando venga el Hijo del Hombre, hallará fe en la tierra, y tenemos que decir amén, sí, amén. Hallará fe en mi corazón, hallará fe en mi vida, hallará fe en mi casa, en el nombre poderoso de Jesús. Lo que tú temes, eso mismo te vendrá. Y por eso hay personas que tienen miedo, temor, y no saben que es realmente atrayendo el plan del maligno de matar, hurtar y destruirte. ¿Por qué no tienes fe en lo que la palabra dice y atraes la salud, atrae la bendición, atrae la libertad? O sea, es una decisión que tomamos, el temor o la fe, el temor o la fe, el creer y conocer el amor que Dios tiene para con nosotros o tener miedo que va a acontecer algo negativo. Fíjate, Números capítulo 14, pastor, nos habla cuando Moisés envía a los espías a reconocer la tierra que Jehová había jurado a los padres. Y cuando fueron a espiar la tierra, vemos que 10 de ellos, cuando volvieron con malas noticias, hablando de cuán grandes eran los gigantes, que iban a morir, que por qué Dios los trajo, por qué los sacaron de Egipto para entrar allí, para morir. Y vemos que el reporte que habían estaban compartiendo, que lloraron y muchos estaban enojados y querían volver de nuevo a Egipto. Eran malas noticias, no era fe. Eran malas noticias. ¿Y qué dijo Jehová? Dijo, ¿hasta cuándo ha de irritarme? Fíjate, ¿hasta cuándo? Pero habían dos, Josué y Caleb, que ellos mismos dijeron, si Jehová nos trajo hasta aquí, mira, nos comemos esos gigantes como pan. O sea, si Dios nos trajo hasta aquí, no es para volver atrás, sino a poseer la tierra que Jehová nos dio. Habían dos que tenían un espíritu diferente, el espíritu de fe, que ellos conocían y creían el amor que Dios tenía para con ellos. Dios nos trajo hasta aquí, no es para volver atrás. Si Dios nos ha prometido esta tierra que fluye leche y miel, y es una tierra buena, es buena, no sabemos cómo van a caer esos gigantes, pero gloria a Dios que van a caer. Porque Dios nos trajo hasta aquí, Dios nos prometió y Él es veraz. Y vemos que Josué y Caleb tenían un espíritu diferente. Te pregunto en esta tarde, ¿tienes tú ese espíritu diferente? ¿Estás conformado con este mundo? ¿Andas en temor? ¿Andas hablando enfermedad? ¿Hablando política? ¡Ay, qué malo esto, lo otro! ¿O estás hablando fe? ¿Estás hablando, son los días gloriosos del Señor, son nuestros últimos tiempos, son nuestros únicos tiempos? Y cuando nuestro espíritu y nuestra alma se separen del cuerpo, estaremos con Dios por una eternidad. ¿Qué estás hablando? ¿Qué estás creyendo? ¿Estás irritando a Dios o estás glorificando a Dios? Yo y mi casa hemos decidido a glorificar al Señor, de exaltar al Señor, de creerle a Dios sobre todas las cosas. El Señor es bueno, el Señor es bueno, y Él no nos ha traído hasta aquí para volver atrás, sino para poseer la tierra. Él nos trajo hasta aquí para poseer la tierra en el nombre de Jesús, para poseer los milagros, para tomar todo lo que el Señor obtuvo, ¿verdad? En la cruz del Calvario, el precio que Él pagó, que tú seas libre, que tú seas próspero, que tú estés sano, que no andes en temor, que andes en libertad. Esa es la voluntad de Dios para tu vida. No te conformes a este siglo. Sé transformados por medio de la renovación de tu entendimiento. Aleluya. Sé transformado por la renovación de tu entendimiento. Bendecido, pastor.
1: Amén. Eso es así. La importancia de es que dice que la fe viene por el oír, y el oír es por la palabra de Dios. Todo lo que la palabra de Dios nos revela es la victoria de nuestro Señor Jesucristo, la conquista de nuestro Señor Jesucristo, y que somos más que vencedores. Sí, vendrán situaciones adversas, pero la Biblia nos dice que nada es imposible para Dios y todo lo podemos en Cristo que nos fortalece. Y si crees, todo es posible. Así que estamos llamados a creerle a Dios. Por eso la pregunta que se hace, ¿hallará fe en la tierra? Estamos llamados, dice, más el justo por su fe vivirá. Estamos llamados a vivir en la fe de nuestro Señor Jesucristo, que nada es imposible, sino que todo es posible y somos más que vencedores por medio de aquel que nos amó. En Romanos 8, versículo 37 nos dice que el que no negó ni a su propio Hijo, ¿cómo con Él no nos dará todas las cosas? Si Él nos dio la salvación, nos entregó al Hijo, nos dio vida, ¿cómo con Él no nos va a dar todas las cosas? Protección divina, salud, prosperidad. Ese es el deseo del corazón de Dios. Y lo hemos mencionado muchas veces. Y te lo dice en 3 Juan 2. Dice, amado, yo deseo que seas prosperado en todas las cosas. Y que tengas salud, así como prospera tu alma. Ese es el deseo del corazón de Dios. Así mismo te lo dice, amado, yo deseo. Amén. Y cuando vamos a Jeremías 29. Dice, estos son los pensamientos que yo tengo acerca de ti. ¿Cuáles son los pensamientos? Pensamientos de bien y no de mal, para darte un futuro y una esperanza. Ese es el corazón de Dios para con nosotros. Amén. La importancia de no ser guiados por el mundo, de no ser guiados por las opiniones de los hombres, sino que somos guiados por medio de la palabra de Dios. Somos guiados por medio de su Espíritu, que nos revela la perfecta voluntad de Dios. Su Espíritu nos revela el corazón de Dios, que es bueno y agradable, que es perfecto. Y por eso la importancia de conocer qué dice Dios, qué dice la palabra. Y entonces realmente movernos en esa verdad, movernos en lo que hemos recibido, movernos en esa revelación de que Dios nos ama sobre todas las cosas. Y cómo lo mostró, cómo lo reveló, entregando a su propio Hijo, su único Hijo, por amor a nosotros. No tenía que hacerlo, pero Él lo reveló. No solamente dijo te amo, pero demostró que nos amó cuando entregó a Jesús por nosotros y nos dio vida y vida, pastora, en abundancia.
0: Amén, amén. Gloria al que vive para siempre. Realmente cuando conocemos y comenzamos el programa en esta tarde hablando que es nuestra tarea, o sea, nos corresponde a nosotros buscar, nos corresponde conocer que nuestro Dios es bueno, conocer que sus promesas son en Él sí y en Él, Él es el amén, ya Él pagó el precio. O sea, nos corresponde a nosotros conocer y creer el amor que Dios tiene para con nosotros. Dios es amor. O sea, Dios es amor. Él no tiene cáncer para darte, Él no tiene enfermedad para darte, Él no tiene virus para darte, Él tiene sanidad para darte, Él tiene paz para darte, Él tiene gozo, Él tiene, o sea, Él tiene bendiciones para darte, consejo, sabiduría, o sea, Él tiene bien para darte. Y nos corresponde a nosotros buscar, nos corresponde a nosotros rendirnos a Él, de entregarle nuestro corazón, decirle, Señor, mi vida es tuya, mi corazón te lo entrego a ti. O sea, todo lo que tengo, todo lo que soy, Señor, es porque tú me lo has dado, Padre. El aliento que tengo, o sea, la vida, que mi corazón esté palpitando, es porque tú me has dado vida, porque me formaste en el vientre de mi madre. O sea, reconocerlo a Él en todas las cosas, ¿sabes? Y saber, Dios, o sea, mi papá que está en los cielos, Él tiene cuidado de nosotros. Él nos cuida, Él nos protege, Él nos suple. O sea, conocer esa verdad y dejar que esa verdad sea tu libertad. En el nombre de Jesús, pastor, se nos agotó el tiempo. 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Jesucristo es el Señor. Son bendecidos.
1: Bendecidos.